na voz de John Boutet, de Blake Lee, These Blue Days. Antes, John Pizzarelli, voz e guitarra, de Billy Strayhorn e Tom Waits, Drunk on the Moon e Lush Life.